0: Otro nedēļu Eiropas topos.
1: Sienna Spiro, Great Expectation.
2: In my head.